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0: Buenos días, bienvenidos a la sintonía de Radio Disco Melodía en el 97.6 de la FM, Alcoy. Comenzamos aquí nuestra programación de hoy.
1: ¿Alguna vez te has preguntado si toda persona que toca la puerta de tu vida viene realmente con buenas intenciones? Porque hay sonrisas que parecen sinceras, pero esconden algo. Hay miradas que no admiran, comparan. Hay personas que llegan diciendo que quieren tu amistad, cuando en el fondo lo que desean es tu paz, tu hogar, tu alegría, hasta el lugar que ocupas. Y lo más inquietante no es eso. Lo más inquietante es que casi nunca entran haciendo ruido. Entran despacio, con amabilidad, con detalles, con palabras dulces. Y cuando te das cuenta de que algo no está bien, ya se han sentado en tu mesa y saben demasiado de tu vida. Por eso, quédate hasta el final de esta historia, porque tal vez hoy descubras una verdad que necesitas escuchar. Y si alguna vez sentiste que alguien llegó a tu vida con una sonrisa, pero con otra intención en el corazón, escríbeme en los comentarios. Hoy cuidaré de mi hogar. Diana tenía 42 años, y una de esas maneras de ser que hoy parecen cada vez más escasas. Era una mujer cálida, sencilla, de trato suave, de esas que todavía saludaban con una sonrisa verdadera, que ofrecían una taza de té sin pensarlo demasiado, y que al escuchar un problema ajeno, se detenían de verdad a prestar atención. No era una mujer perfecta, pero sí una mujer noble. Y a veces, justamente las almas más nobles son las que menos imaginan que alguien pueda acercarse con oscuridad en el corazón. Vivía en una casa modesta pero acogedora, en una calle tranquila, de esas donde los vecinos todavía se conocían por el nombre y el sonido de una reja abriéndose no causaba alarma, sino costumbre. Su hogar no era grande, pero estaba lleno de pequeños detalles que hablaban de cuidado. Una cortina clara moviéndose con el viento de la tarde, unas plantas bien atendidas en la entrada, una mesa de comedor siempre limpia, un aroma suave a canela o pan tostado en algunas mañanas. Su esposo, Ernesto, era un hombre trabajador, sereno y atento. No era de grandes discursos, pero tenía la costumbre de demostrar el amor en cosas sencillas. Reparar un enchufe sin que ella lo pidiera. Llevarle su pan favorito al regresar del trabajo. Preguntarle con interés cómo iba su día. Abrazarla por la espalda mientras ella cocinaba. Entre los dos existía esa clase de amor tranquilo, que no necesita exhibirse para ser profundo. Diana, además, estaba viviendo una etapa nueva. Hacía apenas unos meses había renunciado a su trabajo. No porque estuviera cansada de trabajar, sino porque había decidido intentar algo que llevaba años postergando: emprender desde casa. Quería vender productos hechos por ella, cosas delicadas y útiles, con ese toque de dedicación que solo tienen las manos pacientes. Tenía ideas, cuadernos llenos de anotaciones, pequeños proyectos, muestras, listas, y esa ilusión que tienen las personas cuando sienten que, por fin, le están dando forma a algo que les nace del corazón. Ernesto la apoyaba. «Hazlo», le había dicho una noche, mientras cenaban. «Si eso te hace bien, hazlo. Yo prefiero verte ilusionada aunque empecemos de a poco, a verte apagada en un trabajo que ya no te llenaba». Y Diana había sonreído con los ojos humedecidos, porque a veces una mujer no necesita que le prometan el mundo. Le basta con sentir que no camina sola. La vida no era perfecta, pero era buena. Había paz, había sueños, había amor. Y también había una inocencia que, sin que ella lo supiera, pronto la pondría a prueba. La casa de al lado llevaba varios meses vacía. Era una casa de fachada crema, con un pequeño jardín delantero que casi siempre se veía algo abandonado. De vez en cuando pasaba alguien a mostrarla, o se veía al dueño abriendo para enseñar el interior, pero nadie se quedaba. Hasta que una mañana, Diana vio movimiento, una camioneta, algunas cajas, dos hombres bajando muebles y una mujer de mediana edad indicando dónde dejar las cosas. Diana observó desde su ventana con esa curiosidad natural que despierta todo nuevo vecino. La mujer tendría unos 49 años. Era de contextura delgada, cabello oscuro, bien peinado, labios pintados con cuidado, y una forma de sonreír que, a primera vista, resultaba agradable. No era una belleza llamativa, pero sí una mujer que sabía arreglarse y presentarse bien. Sus movimientos eran decididos, y había en ella una seguridad que se notaba incluso desde lejos. Horas más tarde, cuando Diana salió a regar sus plantas, la vio acercarse. «Hola», dijo la mujer con voz amable. «Soy Carmina, recién me estoy instalando. Seremos vecinas». Diana le devolvió la sonrisa con esa naturalidad que le nacía sin esfuerzo. «¡Qué gusto! Yo soy Diana. Bienvenida al barrio». Carmina miró alrededor con gesto de aprobación. «Se ve muy tranquilo aquí. Justo lo que necesitaba». Hablaron unos minutos. Cosas simples. El barrio, el clima, dónde comprar pan fresco, a qué hora pasaba el camión de la basura. Nada importante. Pero Carmina tenía una manera muy particular de conversar. Parecía escuchar con atención. Asentía en el momento preciso. Sabía hacer preguntas que invitaban a seguir hablando. En poco rato, logró algo que no todas las personas consiguen: hacer que Diana se sintiera cómoda. Y cuando una persona te hace sentir cómoda tan rápido, hay que tener cuidado, porque no siempre es afinidad. A veces es habilidad. A los pocos días, Carmina volvió a tocar la puerta. Llevaba una pequeña caja de galletas. «Solo quería agradecerte por lo amable del otro día», dijo. «Mudarse sola no es fácil, y encontrar una vecina cálida se agradece». Diana la hizo pasar. Tomaron té en la cocina. Hablaron de la vida, de rutinas, de los años, de las cosas que cambian cuando una mujer entra en cierta edad. Diana supo que Carmina no estaba casada, que había vivido en distintos lugares, que no tenía hijos, que prefería la tranquilidad, que había pasado por decepciones y que ahora quería estar en paz. Carmina, por su parte, supo de Diana más de lo que una recién llegada debería saber. Supo que estaba casada con un buen hombre, que Ernesto era atento y trabajador, que Diana había dejado su empleo para empezar a emprender, que se sentía ilusionada, que estaba feliz, que, aunque la vida traía preocupaciones, se sentía agradecida. Diana no hablaba desde la vanidad, hablaba desde la confianza. Pero hay personas que, aunque te escuchen con una sonrisa, no reciben tus palabras con alegría, las reciben con una punzada. Desde ese día, Carmina comenzó a aparecer con más frecuencia. A veces era una visita corta al atardecer. Otras veces llegaba cerca de la hora de la once. En ocasiones llevaba algo pequeño: mermelada, pan dulce, una revista, chocolates. Siempre encontraba una excusa amable para tocar la puerta. Y Diana, como no sabía desconfiar, casi siempre la hacía pasar. Ernesto al principio fue cordial, como correspondía. «Buenas tardes, Carmina», decía con educación. Pero algo en él no terminaba de aflojarse. No era descortesía, era intuición. Más de una vez, al verla sentada en la mesa, observando con excesiva atención el modo en que Diana servía el té, la forma en que la casa estaba ordenada, el tono cercano entre marido y mujer, Ernesto sentía una incomodidad difícil de explicar. Como si la presencia de esa vecina tuviera algo demasiado atento, demasiado observador, demasiado presente. Una noche, cuando Carmina ya se había ido, Ernesto lavaba su taza en la cocina y dijo, sin mirar directamente a Diana: «No sé por qué, pero esa señora no me gusta mucho». Diana soltó una leve risa. «Ay, Ernesto, siempre desconfías de la gente nueva». «No es eso», respondió él. «Solo, no sé, hay algo...». Diana lo miró con ternura. «Pobrecita, está sola. Quizás necesita sentirse acogida». Ernesto no insistió. Pero a veces el corazón percibe lo que la razón tarda en aceptar. Con el paso de los días, Diana comenzó a contarle más cosas a Carmina. Le hablaba de los nombres que pensaba para su emprendimiento, de las dudas que tenía, de la ilusión que le hacía por fin intentar algo propio. Le mostraba materiales, ideas, colores, cuadernos. También le hablaba de Ernesto, de lo mucho que la había apoyado, de lo atento que era, de lo agradecida que se sentía por el matrimonio que tenían. Carmina escuchaba, sonreía. A veces incluso le tomaba la mano y decía cosas como: «Qué lindo lo que tienes, Diana. De verdad eres afortunada». Y aquellas palabras, dichas así, podían sonar sinceras, pero había algo en la manera en que sus ojos se detenían en los objetos de la casa, en la silla de Ernesto, en el delantal de Diana colgado junto a la cocina, que no era admiración limpia. Era otra cosa, algo más parecido al hambre, porque hay personas que no se acercan a la felicidad ajena para celebrarla, sino para medirla, para compararla con su propia vida, para preguntarse, en silencio y con rabia, por qué la otra la tiene y ellas no. Un jueves por la tarde, Diana le mostró a Carmina una planta que había logrado sacar adelante después de semanas de cuidado. «Mira qué bonita se puso», dijo con una alegría sencilla, genuina. «Pensé que se iba a secar, pero mira ahora». Era una planta pequeña, de hojas verdes brillantes, con unos brotes delicados que parecían recién despiertos. Carmina se acercó. La observó unos segundos más de la cuenta. «¡Qué hermosa!», dijo, pasando los dedos apenas por una hoja. «Todo se te da bien». Diana sonrió, sin notar el peso que se escondía en esa frase. Esa misma noche, la planta comenzó a inclinarse. Al día siguiente amaneció triste, sin fuerza. Dos días después, estaba prácticamente seca. «¡Qué raro!», murmuró Diana revisando la tierra. «Sí, estaba preciosa». Ernesto la miró de reojo, pero no dijo nada, porque a veces uno no habla lo que piensa por miedo a parecer exagerado. Después vino lo del gatito. A una sobrina de Diana le habían regalado una camada y le ofreció uno pequeño, de pelaje claro y ojos aún demasiado grandes para su carita. Diana se enterneció enseguida. Lo llevó a casa, le preparó una manta, un pequeño plato, y pasó el resto de la tarde hablándole como si fuera un bebé. Cuando Carmina lo vio, fingió entusiasmo. «¡Ay, me encantan los gatos!», dijo, extendiendo las manos para tomarlo. Diana se lo entregó sin dudar. Carmina lo sostuvo un momento, acariciándolo de una forma que parecía tierna, pero no lo era del todo. Había rigidez en sus dedos, una sonrisa extraña en sus labios. «Es hermoso», dijo. A la mañana siguiente, el gatito amaneció decaído. No quería comer, respiraba raro. Diana intentó ayudarlo, envolverlo, darle calor, pero empeoró rápidamente. Antes del mediodía, murió. Diana lloró con una pena desproporcionada para quien lo había tenido tan poco tiempo. Pero no era solo por el animalito. Era como si, en el fondo, algo más se estuviera rompiendo. Algo que ella todavía no sabía nombrar. Los primeros dolores de cabeza comenzaron sin anuncio. Después de algunas visitas de Carmina, al cerrar la puerta tras despedirla, Diana sentía una presión incómoda en las sienes. Nada grave al principio. Un malestar difuso. Pensó que quizá era cansancio, el sol, el estrés del cambio, las preocupaciones del emprendimiento. Pero con el correr de las semanas, el dolor se hizo más intenso. No era el tipo de dolor común que se calma con descansar un poco. Era una punzada profunda, como si algo pesado se instalara en su cabeza y no quisiera irse. A veces venía acompañado de náuseas, otras veces de una debilidad tan extraña que necesitaba acostarse en plena tarde. En dos ocasiones, incluso, vomitó. Ernesto se alarmó. «Mañana mismo vas al doctor», dijo una noche, mientras ella permanecía acostada con la frente húmeda. Diana fue... Le hicieron preguntas, exámenes, controles. El doctor no encontró nada alarmante. «Tal vez estrés, agotamiento, cambios hormonales», dijo con tono tranquilo. «Descanse un poco más. Observe si hay algo que le esté detonando estos episodios. Diana volvió a casa con una bolsa de medicamentos suaves y una sensación ambigua. Alivio porque no parecía haber nada grave, y desconcierto porque seguía sintiéndose mal. Intentó no pensar demasiado en ello, pero la vida, cuando quiere mostrarte algo, insiste. Una tarde salió al supermercado con una lista en la mano. El aire estaba tibio y el día parecía amable. Al salir de su casa, vio a Carmina junto a la reja. «Justo te veía salir», dijo la vecina. «Qué bien te ves hoy». «Me siento un poco mejor», respondió Diana. Carmina sonrió, inclinando apenas la cabeza. «¡Qué bueno! Ojalá te vaya excelente». Era una frase normal, un deseo simple, pero el tono dejó en Diana una sensación extraña, breve, casi imperceptible. Siguió caminando. Al llegar a la esquina, un auto dobló con demasiada velocidad. Frenó de golpe, tan cerca de ella que sintió el viento del movimiento en las piernas. Un segundo más y la habría atropellado. Volvió a casa temblando.

Tardan en sospechar porque su corazón primero busca explicaciones amables. Pero las coincidencias, cuando se acumulan, terminan pesando. Carmina seguía apareciendo. A veces llevaba una sopa porque te hará bien. Otras veces insistía en ayudar a ordenar o en quedarse un rato con Diana cuando Ernesto aún no volvía del trabajo. Y mientras más enferma se sentía Diana, más presente estaba Carmina. Había algo casi ofensivo en eso. Verla sentada en la sala con una expresión de preocupación bien armada, preguntando cómo seguía, mientras por dentro parecía disfrutar demasiado de estar ahí. Poco a poco, también comenzó a mostrarse distinta con Ernesto. No era descarada, no al principio, pero sí demasiado sonriente, demasiado pendiente, demasiado cómoda. Le sostenía la mirada un instante de más. Elogiaba su forma de hablar, su responsabilidad, incluso la manera en que resolvía cosas de la casa. «No quedan muchos hombres así», dijo una vez, mientras Ernesto arreglaba una bisagra. Él levantó apenas la vista. «Cada quien hace lo que le corresponde». Carmina sonrió, pero su sonrisa ya no parecía amable. Parecía ensayo. Esa misma noche, Ernesto le habló claro a Diana. «No quiero que se enoje nadie, pero esa mujer no debería entrar tanto aquí». Diana, que estaba sentada en la cama tomando un té porque el estómago seguía revuelto, lo miró sorprendida. «¿Tanto así?» Ernesto se sentó frente a ella. «Diana, desde que ella empezó a venir, tú no estás bien. No digo que sea culpa de ella porque no tengo cómo probar nada, pero tampoco voy a hacerme el ciego. Tú eras otra hace 2 meses. Tenías energía, reías más, dormías mejor. Ahora pasas agotada, con dolor, con una cara que ni tú misma reconoces». Diana bajó la mirada, porque en el fondo sabía que él tenía razón en algo. Ya no se sentía igual. «No sé qué me pasa», susurró. «A veces uno sí sabe», respondió Ernesto con suavidad, «pero no quiere aceptarlo». Esa frase quedó flotando en el aire como una campana lejana. Los días siguientes fueron peores. Antes de continuar con esta historia, cuéntame en los comentarios si alguna vez sentiste que alguien llegó a tu vida con una sonrisa, pero con una intención que no era buena. Escríbeme en los comentarios. Debo cuidar mi hogar. Diana comenzó a despertarse con cansancio. Ya no tenía el mismo ánimo para sus proyectos. Las cosas que antes la entusiasmaban empezaron a parecerle pesadas. Se quedaba mirando sus materiales sin tocarlos. Dejaba tareas a la mitad. La casa, que antes sentía liviana, empezó a resultarle extrañamente densa. Y no era solo el cuerpo, era también el ambiente. A veces, después de que Carmina se iba, quedaba un silencio raro en las habitaciones. No el silencio tranquilo de un hogar en reposo, sino uno que parecía estar lleno de algo incómodo. Como si la alegría se escondiera, como si el aire mismo necesitara abrirse. Una noche, mientras guardaba unas cosas en la cocina, Diana recordó algo que la inquietó. Carmina le había regalado unos chocolates 2 días antes. «Para endulzarte la vida un poco», le había dicho riendo. «Pero cómelos, no los guardes». Había insistido varias veces en que los probara. Diana, por un motivo que no sabía explicar, había postergado abrir la caja. Esa noche, sintiéndose algo mejor, comió 2. A la madrugada despertó con un fuerte malestar. Náuseas, sudor frío, dolor de cabeza, una sensación amarga en el estómago. Pasó buena parte de la noche en el baño. Por la mañana, al mirar la caja sobre la mesa, un escalofrío le recorrió la espalda. No sabía si todo estaba relacionado, y sin embargo, una parte silenciosa de ella comenzaba a tener miedo. Porque el miedo no siempre nace de ver algo claramente. A veces nace de no poder negar más lo que uno viene sintiendo hace rato. A sugerencia de Ernesto, Diana decidió irse unos días a otra ciudad, a casa de una tía mayor que vivía en un lugar más tranquilo, con mucho árbol y un ritmo más lento. «Te hará bien cambiar de aire», le dijo él.

Descansa de verdad. Yo me arreglo aquí unos días y luego voy a buscarte. Diana aceptó porque ya no daba más. Sentía el cuerpo agotado y el alma confundida. No entendía nada, pero sí sabía una cosa. Necesitaba salir de ahí. El viaje fue silencioso. Miró por la ventana buena parte del camino. A medida que se alejaban de la ciudad, comenzó a sentir una calma leve, casi imperceptible, como si algo apretado dentro de ella aflojara apenas. Los primeros dos días durmió mucho. La tía no preguntó demasiado, solo la recibió con amor, sopa caliente, sábanas limpias y esa presencia tranquila de las mujeres mayores que saben cuidar sin invadir. Al tercer día, Diana despertó y se dio cuenta de algo. No le dolía la cabeza. Era una sensación tan extraña que se quedó acostada varios minutos, revisándose por dentro, como quien teme ilusionarse demasiado pronto. Pero era cierto, tampoco tenía náuseas, ni esa opresión que la acompañaba desde hacía semanas. Empezó a caminar un poco por el patio. Respiró hondo, comió mejor, durmió mejor. Al cabo de una semana tenía el rostro más descansado. A las dos semanas volvió a sentir ganas de hacer cosas, de ordenar ideas, incluso de sonreír sin esfuerzo. Una tarde, sentada bajo un árbol con una taza tibia entre las manos, comenzó a repasar en silencio los últimos meses, la llegada de Carmina, las visitas constantes, la forma en que le contó tanto de su vida, la planta que se secó, el gatito, los dolores después de verla, los chocolates, la incomodidad de Ernesto, el casi atropello. Entonces sintió una punzada, no física, sino del alma. La de comprender que quizá había ignorado demasiadas señales por no querer pensar mal. Y lloró. Pero no lloró solo por miedo. Lloró también por vergüenza, por la ingenuidad, por haber abierto la intimidad de su hogar con tanta facilidad. Porque a veces duele mucho descubrir que la bondad sin discernimiento puede volverse fragilidad. Esa noche habló largo por teléfono con Ernesto. «Aquí estoy mejor», le confesó. «Mucho mejor». Del otro lado, él guardó silencio unos segundos. «Lo sabía». Diana respiró hondo. «Creo que tú tenías razón. No quería tenerla», respondió él. Ella cerró los ojos. Yo no quería creerla. Cuando regresó a su casa, lo hizo distinta. No completamente fuerte todavía, pero sí despierta. La primera tarde transcurrió con calma. Ordenó algunas cosas, abrió ventanas, cambió sábanas, limpió rincones. Sentía necesidad de renovar el ambiente, de mover el aire, de recuperar su casa como quien vuelve a tomar posesión de algo sagrado. Al día siguiente, poco antes del atardecer, tocaron la puerta. Diana supo quién era antes de abrir. Carmina estaba ahí, con esa sonrisa conocida, cargando una pequeña fuente tapada con un paño. «¡Diana!», exclamó. «¡Ya volviste! ¡Qué alegría! Te traje algo de comer». Durante un segundo, la antigua Diana habría sonreído agradecida y la habría hecho pasar. Pero algo dentro de ella ya no era el mismo. «Gracias», dijo, manteniendo la puerta apenas entreabierta. «Pero no es necesario». Carmina parpadeó, sorprendida. «Ay, solo quería saludarte. Me preocupé mucho por ti». Diana la observó con calma, y por primera vez, en lugar de mirar la sonrisa, miró los ojos. Ahí estaba. Algo duro, algo incómodo, algo que no tenía nada de afecto. «Estoy bien», respondió. «Y voy a descansar». «Gracias». Carmina insistió un poco. Preguntó si podía entrar un momento. Diana dijo que no. La sonrisa de la vecina tembló apenas. No se cayó del todo, pero se resquebrajó. «Como quieras», murmuró. Esa noche, a pesar del breve encuentro, Diana sintió un malestar leve. No tan intenso como antes, pero sí suficiente para confirmarle lo que necesitaba terminar de entender. No estaba loca, no estaba exagerando. No todo era imaginación. Hay presencias que pesan, hay envidias que contaminan.
Hay personas cuya cercanía apaga lo que tocan, no porque tengan poder mágico, sino porque cargan tanta oscuridad, tanto resentimiento y tanta mala intención, que terminan afectando la paz de quienes les abren demasiado espacio. Desde ese día, Diana tomó decisiones. No volvió a contarle a Carmina nada de su vida. Dejó de abrirle la puerta. Si se cruzaban en la calle, era cordial, pero breve. No aceptó más regalos. No permitió más entradas improvisadas. Volvió a escuchar a su intuición. Volvió a escuchar también a su esposo, que no le pidió explicaciones ni reproches. Solo la acompañó en silencio con esa firmeza amorosa de quien protege sin humillar. Juntos empezaron a recuperar el hogar. Abrieron ventanas cada mañana. Oraron más. Pusieron música suave. Encendieron luces tempranas. Ordenaron rincones. Regaron nuevas plantas. Diana retomó poco a poco su emprendimiento, esta vez con una reserva distinta sobre sus proyectos. Ya no contaba todo. Ya no mostraba todo. Había aprendido que los sueños, cuando recién brotan, no deben exponerse a cualquier mirada. Carmina, al ver que ya no podía entrar, fue cambiando. Su amabilidad se volvió distante, luego tensa. Más adelante, claramente molesta. Dejaba de saludar algunos días. Otras veces, observaba desde la ventana con un gesto duro, pero ya no tenía acceso. Y eso la incomodaba más de lo que habría querido mostrar. Porque las personas que se alimentan del espacio ajeno se enfurecen cuando encuentran una puerta cerrada. Pasaron algunas semanas y Diana mejoró de verdad. Volvió el color a su rostro. Volvió el apetito. Volvieron las ganas de planear, de crear, de reír. Y con la fuerza regresó también una sabiduría nueva, una más adulta, menos ingenua. No dejó de ser buena, pero entendió que ser buena no significa ser abierta con todo el mundo. No significa dar acceso a cualquiera. No significa confundir educación con confianza, ni simpatía con pureza de intención. Un mes después, supieron que Carmina se mudaría. Nadie dio demasiadas explicaciones. Simplemente apareció un camión una mañana, las cajas volvieron a salir, y la casa vecina quedó vacía otra vez. Diana la vio desde detrás de la cortina sin alegría cruel, pero sí con alivio. A veces, el bienestar vuelve no solo cuando entra algo bueno, sino cuando por fin se va lo que estaba contaminando en silencio. Aquella tarde, mientras regaba una nueva planta que recién empezaba a crecer en la entrada, Ernesto se acercó y le pasó un brazo por los hombros. «Se ve más linda la casa», dijo. Diana sonrió. «Sí. ¿Y tú también?» Ella apoyó la cabeza en su hombro. Había una paz distinta en ese momento. No la paz ingenua de quien cree que todo el mundo tiene buenas intenciones, sino la paz madura de quien entendió que el bien existe, sí, pero también existe el mal. Y que un hogar feliz no solo se construye con amor, también se protege con discernimiento. Con el tiempo, Diana volvió a hablar de esta experiencia, pero de otra manera. No como quien quiere sembrar miedo, sino como quien desea dejar una advertencia nacida del dolor y del aprendizaje. Decía que la envidia existe, aunque muchos la minimicen, que hay personas incapaces de alegrarse por la bendición ajena, que no todo lo oscuro llega con rostro severo. A veces llega con modales correctos, con sonrisas suaves y una voz bien educada. Decía también que la intuición no siempre es exageración. A veces es protección, que cuando tu paz se altera cerca de alguien, cuando tu cuerpo se tensa, cuando tu hogar se siente pesado tras ciertas visitas, no siempre conviene ignorarlo por parecer amable o moderna o racional. Hay cosas que el alma percibe antes de que la mente las ordene. Y sobre todo, Diana repetía una frase que le nació después de todo lo vivido. No toda puerta debe abrirse solo porque alguien toca con educación. Porque el hogar no es solo un lugar con muebles, paredes y ventanas. El hogar es un refugio. Es la extensión del alma de una familia. Es el lugar donde descansan tus sueños,
tu intimidad, tu amor, tus rutinas, tus fragilidades. Y no todo el mundo merece entrar ahí. Hay personas que llegan para bendecir, acompañar, sumar luz y afecto sincero. Pero también hay otras que llegan con sonrisas prestadas y vacíos profundos, buscando de alguna manera ocupar lo que no construyeron, contaminar lo que no pudieron tener o apagar lo que les recuerda sus propias carencias. Por eso, Diana aprendió a ser más prudente. Ya no contaba sus planes a cualquiera. Ya no mostraba sus alegrías tan pronto. Ya no confundía cercanía con confianza. Ya no entregaba tan rápido las llaves invisibles de su mundo interior. Y no por dureza, no por soberbia, sino por cuidado, porque hay lecciones que duelen, pero dejan raíz. Hay heridas que, aunque uno no las hubiera querido vivir, terminan enseñando algo necesario. Y Diana comprendió, quizá más tarde de lo que le habría gustado, que la bondad necesita límites para no convertirse en puerta abierta al daño. Entendió que proteger la paz de su casa no era exageración, sino responsabilidad. Entendió que escuchar a su esposo aquella vez no habría sido desamor hacia otra persona, sino fidelidad hacia su propio hogar. Entendió que algunas personas no entran para compartir la luz, sino para medirla, compararla y, si pueden, apagarla. Y entendió también que cerrar una puerta a tiempo puede salvar más de lo que uno imagina. Porque sí, la envidia existe. La mala intención existe. La energía oscura de ciertos corazones existe. Y aunque muchos se burlen de eso, quien lo ha vivido sabe que no todo mal se ve de inmediato, ni se explica con facilidad. A veces comienza con una visita, con una conversación, con una confianza entregada demasiado pronto. Y por eso, si alguna vez sientes que alguien llega demasiado rápido a tu intimidad, que quiere saber demasiado, que observa demasiado, que sonríe demasiado mientras algo dentro de ti se inquieta, escucha esa inquietud. No la ignores, no la apagues solo por no parecer exagerada, porque a veces esa incomodidad no nace del miedo, sino del discernimiento que Dios pone en el corazón para protegerte. No todo el que llega diciendo «qué linda tu vida» se alegra de verdad por verla tan linda. A veces lo que parece admiración ya viene mezclado con deseo, comparación y resentimiento. Y cuando uno no pone límites, corre el riesgo de dejar entrar a la mesa a alguien que no vino a compartir el pan, sino a mirar con hambre lo que otro construyó con amor. Diana nunca volvió a ser la misma, pero eso no fue malo. Se volvió más sabia, más serena, y así, en la quietud recuperada de su casa, con nuevas plantas creciendo bajo la ventana y su esposo cerca, entendió algo que le habría gustado aprender de otra manera, pero que desde entonces guardó como una verdad sagrada. La paz de un hogar no se muestra a cualquiera. No se confía a cualquiera y, sobre todo, no se deja en manos de cualquiera, porque hay puertas que deben abrirse con amor, pero también hay puertas que deben cerrarse con sabiduría. Y Dios también nos enseña eso. Nos llama a cuidar lo que Él nos ha confiado: nuestro hogar, nuestra familia, nuestra paz, nuestro corazón. Porque un hogar no solo se limpia, se ordena y se adorna, también se protege. Se protege en oración, en discernimiento, en límites sanos y en la decisión de no darle acceso a cualquiera a lo que Dios nos entregó como refugio. No todo el que entra a tu casa merece entrar también a tu vida. No todo el que te sonríe merece conocer tus planes. No todo el que se muestra amable merece sentarse en la intimidad de tu mesa. A veces, cuidar tu hogar también es un acto de fe. A veces decir «hasta aquí» también es obedecer a Dios. A veces, cerrar una puerta a tiempo es la manera en que proteges la paz que tanto le costó construir a tu familia. Por eso hoy quiero dejarte esta reflexión. Cuida tu casa.

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Bienvenidos a Luz de Luna, un recorrido por la mejor música romántica de todos los tiempos. Un programa para el amor, los poemas y las canciones más dulces y románticas. Ante todo, un saludo de quien os habla, Carol Blanquer. En Luz de Luna escucharás la música que te llegará al alma y que te hará soñar. Me acompañas con las canciones más dulces y románticas a la mágica luz de la luna. Comenzamos.

Bienvenidos a una nueva edición de Luz de Luna. Este tiempo de radio para la mejor música romántica, para la calma, la tranquilidad y el amor. Me acompañas en esta hora, en este cóctel de canciones románticas, a la mágica luz de la luna. Comenzamos. Y empezamos el programa de hoy escuchando a Sergio Dalma. Y sí, porque el programa va solo para ti. Sergio Dalma, solo para ti. Tema incluido en el álbum que lleva por título el mismo nombre, Solo para ti, publicado en 1994.

de Sergio Dalma, nos vamos con Luis Miguel. Luis Miguel Gallego Basteri, más conocido como Luis Miguel, es cantante y productor musical mexicano, uno de los más populares en la historia de América Latina. Ha interpretado con éxito música pop, funk, villancicos, jazz, big band, bolero, mariachi, tangos y baladas románticas. Ha ganado 5 premios Grammy y 4 premios Grammy Latinos, entre otros. Y ha vendido más de 100 millones de discos en toda su carrera. Luis Miguel y este precioso tema, Contigo en la distancia, tema extraído del álbum Romance.

Escuchamos ahora a un grupo alcoyano, a Son Boleros, con la voz al frente de Eva Romero. Y si hay que decirlo directo, aquí tienes, Algo Contigo, Son Boleros.

0: la noche callada, luz de luna, cuando el silencio acaricia mis sueños, brotan para ella versos grandes y pequeños, entonando una dulce balada, como racimos de sueños extraviados, de alegría hacen derroche, porque aquí y allá azul es la noche, desparramando versos alados, con la ternura de sus poemas, con la delicadeza de sus versos, llena al mundo de ilusiones, con bellas frases y fonemas. Quizás, algún día, la oscuridad esconda su rostro y la noche cubra sus recuerdos. Jamás podremos olvidarla, porque está tallada en nuestras almas, en el resplandor del alba, en la brisa del amanecer, en la nostalgia del crepúsculo, en la sonrisa de las estrellas. Su amistad sincera, de amiga verdadera, brillará eternamente, luz de luna.
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Seguimos en Luz de Luna, en este tiempo para la tranquilidad, el relax y la música más dulce y romántica. Nos vamos con Julio Iglesias y Extraños en la Noche.

Cuán bella está la luna en el cielo se puede ver, pues cual bello color plateado elegante te deja ver, pues eres tú, luna de plata, la que ilumina ya mi ser. Cuán bello es cantarte en este anochecer, luna blanca, cuál bello es tu color, pues en esta noche fría de invierno hoy te escribo recuerdo a mi querer. Por eso yo te canto, luna, pues eres fiel testigo de lo que siente ya mi ser. Por eso quiero recordarte en este triste anochecer. Hoy, vida, quiero amarte bajo esta luna de plata, pues es fiel testigo de lo que me haces falta. Por eso en esta noche de luna y estrellas te canto con el alma, porque aún en el recuerdo mi corazón te llama. Por eso, vida de mi vida, te seguiré amando en la distancia. Por eso, mi luna blanca, serás la inspiración que llena mi alma. Seguimos con toda una delicia de canción. Escuchamos al trío Bolerísimo con este precioso Corazón Enamorado.

Seguimos con las canciones más románticas y escuchamos ahora a los Trío, que nos cantan esta delicia de canción, Contigo Aprendí.

Y qué mejor motivo hay que estar a tu lado y que nos sigas acompañando en este tiempo para las canciones de amor. Escuchamos a Rumor de Luna, Motivos.

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Cristian Castro.

Seguimos ahora con la voz de Camilo Blanes Cortés, mucho más conocido como Camilo VI. Le escuchamos con Amor no me ignores, tema perteneciente al álbum Más y Más.

Y en este programa, con tanta magia que nos inspira la luna, no pueden faltar canciones dedicadas a la luna. Luz de luna, Bertín.

fuiste anoche y ya te extraño. No sé nada de ti. Si llegaste bien, si piensas en mí. No sé qué tienes, que no te saco de la cabeza. Aunque no molesta, al contrario, me llena. Tú sabes que no tengo nada, que lo único que te ofrezco es alma, corazón y vida. Alma para conquistarte, corazón para quererte y vida para vivirla junto a ti. Los pájaros cantan, tan hermoso como el sonido de tu dulce voz. El sol brilla con tanto esplendor como tu sonrisa, y la brisa adorna el ambiente como tú adornas mi vida. Tómame de la mano, abrázame cuando sea necesario, que yo siempre estaré a tu lado. Contigo olvidé el pasado, de aquellas personas que por mi vida han pasado, y lo único que me han dejado es el corazón hecho pedazos, y tú, con paciencia y amor, lo has armado. Ahora sé que lo que me hace feliz eres tú, y que cada día te amo más, y de tu lado no me iré jamás. Ya no llorarás, ahora reirás. Si antes no cantabas, ahora cantarás. Si antes no soñabas, ahora soñarás. Y si tú me permites construir un camino para caminar y que el destino final sea la felicidad, lo construyo desde ya. Solo con un objetivo: llenarte de amor hasta el último de los días junto a ti. Y llegamos al tema, que sirve para poner el fin a la edición de hoy de Luz de Luna, y lo hacemos con otro tema que nos habla de la luna, que sea plenilunada, azul como ninguna, pues desde que te fuiste no he tenido luz de luna. Esto es parte de la letra de Luz de Luna, Geo Meneses. Saludos de tu amiga Carol Blanquer. Muchos besos y os espero con más canciones románticas en el próximo Luz de Luna.

0: hasta aquí por hoy Luz de Luna, un programa con el que te enamorarás con la mejor música romántica de todos los tiempos. Cordiales saludos de Carol Blanquer y os espero en el próximo programa de Luz de Luna.
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Continuamos y lo hacemos en el año 1998. Ella es Amaral y el álbum que editaba en ese año también se llamaba Amaral. De ese álbum extraemos la pista 7, Lo quiero oír de tu boca.

Estamos en el año de 1993, un tema compuesto por Gloria Estefan y Emilio Estefan y producido por este último. Te hablamos de Con los años que me quedan, de su álbum Mi Tierra, 1993.

Nos vamos a ir hasta el año 1995. Una canción como esta que te presentamos, de Kiko Veneno, el blues de Memphis, bien podría figurar en la serie de entradas que hablan de versiones musicales. Este blues del gran Kiko Veneno, maestro de muchos y valientes músicos, nos versiona a otro grande de la música y, según dicen, también de la literatura, Bob Dylan.

Sin documentos es el segundo disco del grupo de rock hispano-argentino Los Rodríguez. Fue publicado en 1993 por la discográfica Wasa con la producción de Nigel Walker y Los Rodríguez. La canción Dulce Condena, tercera pista del disco, fue el tema principal de la telenovela chilena Top Secret.

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1: Pongamos que hablo de Madrid, es un tema que ha sido versionado por algunos artistas, pero en 1984 y dentro del LP Al caer el sol de Antonio Flores aparecía esta versión rompedora de Pongamos que hablo de Madrid.

Seguimos en el año 1988, seguimos con el grupo Duncan Dhu y esta vez nos quedamos con un tema compuesto por Mikel Erentxun, Rozando la Eternidad.

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1: Insurrección es una canción del grupo musical español El Último de la Fila, incluida en su álbum de estudio Enemigos de lo Ajeno. Compuesta, según Manolo García, su autor, en pocos minutos, se trata de uno de los temas más conocidos y emblemáticos del grupo.

Walking on Sunshine es una canción compuesta por Kimberly Rew del grupo Katrina and the Waves y editada en el álbum debut de la banda Walking on Sunshine en 1983.

Escuela de Calor es una canción del grupo de pop rock español Radio Futura, incluido en su segundo álbum de estudio La Ley del Desierto, La Ley del Mar. El tema supone la culminación del giro artístico de la banda, que había comenzado 2 años antes con la publicación del sencillo La Estatua del Jardín Botánico. Combina elementos afroamericanos con el sonido funky.

Radio Gaga es una canción escrita por Roger Taylor, baterista de la banda de rock británica Queen, que fue el primer sencillo extraído e incluido de su disco del álbum The Works, interpretada y grabada en 1984.

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1: ...20 de abril del 90... es por derecho uno de esos himnos de la música española. Ellos son Celtas Cortos. Nos marchamos al año 1991...

La chispa adecuada es una canción del grupo español Héroes del Silencio, perteneciente a su cuarto álbum de estudio, Avalancha, de 1995.

Naufragios es el álbum de Mikel Erentxun de 1992, del que extraemos el tema Esta luz nunca se apagará.

0: Pues hasta aquí llegamos con el repaso a la lista de éxitos en España. Un saludo de este que te habla, Fran Caro, y nos volvemos a encontrar, por supuesto,
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Las increíbles Village People. Los Village People, que ahora mismo no están pasando por su mejor momento, porque si no me falla la memoria, el pasado mes de julio, bueno, nos dejaba uno de sus míticos componentes, aunque a nosotros simplemente nos encanta recordar su música y bueno, pues los tenemos un poquito más cerca. Hemos pensado que esta canción llamada In the Navy era la canción perfecta para abrir la edición de este miércoles 2 de septiembre en la radio, así que venga, sube el volumen. Que no pare de sonar los éxitos del recuerdo. Como por ejemplo este, que por fin lo tengo en vinilo. ¡Ay, qué ganas tenía de encontrarme este disco en mi camino! Y por fin tengo en formato vinilo, ¿eh? Lo tengo en cassette y lo tengo en CD. Y ya por fin, este gran disco de Phil Collins está en mi poder en formato vinilo. Este es Something Happened and the Way to Heaven. La canción con la que te digo gracias por estar ahí un día más, gracias por compartir con nosotros un ratito en la radio con los mejores éxitos del pasado.

Esto se llama Solo para ti, como nuestros recuerdos, claro que sí. Así hemos abierto un nuevo bloque de éxitos del recuerdo con el tema del año 1993 de Sergio Dalma, Solo para ti. Y es que nuestros recuerdos son así, solo para ti. Aunque eso sí, si quieres los puedes compartir. Fíjate, el siguiente en sonar en la radio son Backstreet Boys con el Quit Playing Games With My Heart desde el año 1996. Y enseguida saludamos a una jovencísima Rosana Arbelo.

lo mejor de lo vivido y nunca mejor dicho, ¿verdad, Rosana? Mejor vivir sin miedo. Esta canción llamada Sin Miedo aparecía en el álbum Lunas Rotas de Rosana, que vio la luz en el año 1996.

El título de la canción, lógicamente, se las traía, porque la canción se llama The Do, Do, Do, The Da, Da, Da. Claro, ahí se quedaron bien, pero es que con el título genérico del álbum, pues, prácticamente igual. Zendaya Mondatla, el disco del año 1980 de la banda Testín, La Policía, de

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Todo tiene su fin. La gran canción de Medina Zara. Bueno, realmente la canción no era de Medina Zara, lo sabes, ¿no? Es un clásico del rock andaluz y está escrita originalmente por el grupo Los Módulos en los años 70. Aunque hoy nos hemos quedado con esta adaptación, yo creo que maravillosa, de la banda Medina Zara, de este Todo tiene su fin. Y hablando de cosas maravillosas, nuestra siguiente canción en este veranito es un clásico atemporal. Este sonido pertenece a una de las canciones más icónicas de los 80. Es el True de Spandau Ballet.

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0: Las niñas estaban encabezadas por una conocidísima Alba Molina. Alba y las niñas al día de hoy siguen estando activas, siguen haciendo conciertos, siguen haciendo cositas, pero esta era la versión que hicieron del Corazón de Tiza y que aparecía en el tributo a Radio Futura llamado Arde la Calle del año 2004. Oye, ya que estamos en los 2000...
1: ¿Recuerdas los 2000?
0: Aquella maravillosa década fue el inicio, allá por el 2002, de un fenómeno llamado OT. Sí, y a los primeros les llamábamos triunfitos, luego ya los llamamos por su nombre. Como por ejemplo estos que ya suenan, que son Fórmula Abierta. Y después otro también que salió de la mítica Academia de Operación Triunfo. Enseguida, después de este Te Quiero Más.

Si la memoria no me falla, últimamente estoy un poco de aquella manera, pero si no me falla, eran Geno, Mireia, Javián y Alex. Alex Casa de Moon, que nos dejó allá por el año 2021. Ellos eran Fórmula Abierta y esta fue su gran canción. Todavía sigue sonando a día de hoy en muchas, muchas bodas, despedidas, bautizos. Te quiero más.

0: Hay que ver lo que alargaba este hombre las canciones con el no, no, no, no. Pues eso, que no hace falta alargarlas tanto. Pero claro, es que fue su primer disco. Se llamaba Corazón Latino. Vio la luz en el 2002, mismo año que la canción que escuchábamos antes, la de Fórmula Abierta, la de Te Quiero Más. Ay, pues eso, no hace falta alargarlo tanto, David.
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Esta entraba rozando el larguero, y lo digo por el año de, lógicamente, publicación. Este fue el álbum debut de Lady Gaga, The Fame Monster. Este es del año 2009. Por eso de que entraba rozando el palo.

0: Estábamos en el año 2007 y una gran canción de Hombres G. Esta aparecía en su 10º álbum, el 10, Me Siento Bien. Bueno, pues la canción que tengo preparada para despedir la edición de este miércoles es maravillosa. De hecho, es de esas que a lo mejor no es muy llamativa, pero hubo un verano que todo el mundo, cuando decían, ¿y tú cómo te llamas? Y decía Lola, pues saltabas tú y decías, no me llames Dolores, llámame Lola. Pues esa es la que voy a poner, la canción de Pastora llamada Lola. No me llames Dolores, llámame Lola. La canción elegida para despedir la edición de este miércoles de este programa de Oldies llamado ¿Recuerdas? Nos vamos, prometemos volver mañana, siempre misma hora, siempre mismo punto del dial, pero con nuevos recuerdos. Mañana, jueves, te espero en la radio. Feliz miércoles, bye bye.
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0: Hasta aquí nuestro programa de hoy. 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
3: Y empecemos aquí, una semana más, el programa Cinemanía. Un recorrido por las mejores bandas sonoras de todos los tiempos. Ante todo, cordiales saludos de quien nos habla, Carol Blanquer. Y damos comienzo aquí al programa de hoy.

El programa está dedicado a las bandas sonoras de películas románticas. Y empezamos el programa escuchando la banda sonora de Un paseo por las nubes, película protagonizada por Keanu Reeves y Aitana Sánchez Gijón.

0: Seguimos ahora con el tráiler y la banda sonora de Sentido y Sensibilidad, película protagonizada por Emma Thompson, Kate Winslet, Hugh Grant y Alan Rickman.
1: Este año, solo una película le aportará todas las sorpresas que la vida y el amor pueden ofrecerle.
2: El aire está lleno de fragancias.
1: Marian y Elinor son tan distintas como pueden serlo dos hermanas.
3: ¿Le quieres? No puedo negar que siento un gran aprecio por él. Que lo tengo en gran estima.
4: ¿Lo aprecias? ¿Te gusta?
3: Elinor no es como nosotras. No le gusta dejarse llevar por las emociones.
1: Columbia Pictures la invita.
3: Cuanto más sé del mundo, más me convenzo de que nunca encontraré a un hombre a quien pueda amar de verdad.
1: A encontrar el amor.
3: Marianne, ve a cambiarte. Cogerás un resfriado.
4: ¿Qué importa un resfriado si existe ese hombre?
3: Ya te importará cuando se te hinche la nariz.
4: Tienes razón. Ayúdame, Elinor.
1: A sentir la pasión.
4: ¿Por qué no le has pedido que se quedara?
3: Tendrá sus motivos para marcharse.
2: Sé lo cruel que es separar a dos personas jóvenes que llevan mucho tiempo unidas.
4: Elinor, ¿dónde está tu corazón?
1: A reír inesperadamente.
3: Por lo menos cesará la lluvia.
5: Usted debería cesar.
1: Y a arriesgarlo todo por alguien a quien ama.
2: Su hermana parece muy feliz.
3: Sabemos muy poco de él.
4: ¡Willoughby!
1: Del eterno clásico de Jane Austen. Prepárese para enamorarse y volver a recobrar el sentido. La ganadora de un Oscar, Emma Thompson. Alan Rickman. Kate Winslet y Hugh Grant.

0: de sentido y sensibilidad, continuamos ahora con el tráiler y la banda sonora de Titanic, película protagonizada por Kate Winslet y Leonardo DiCaprio.
1: Llamaban al Titanic el buque de los sueños. Y lo era. Realmente lo era.
2: Eso es. Abre los ojos.
3: ¡Adelante! ¡Quemad los fogones con toda vuestra energía!
4: Siempre llevo todo cuanto necesito. Creo firmemente que la vida es un regalo y no pienso desperdiciarla. Nunca se sabe qué cartas te repartirán la próxima vez. Aprendes a aceptar la vida tal como viene.
1: Cuando el barco atraque, me reuniré contigo.

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1: Seguimos en Cinemanía, hoy con las bandas sonoras de películas románticas. Y seguimos con el tráiler y la banda sonora de La Casa del Lago, película protagonizada por Keanu Reeves y Sandra Bullock.
2: A veces creo que soy invisible. Jamás me había sentido así cuando vivía en La Casa del Lago. Es el único lugar en el que podía ser yo misma.
3: He comprado una casa en el lago. Es preciosa.
2: Querido propietario, bienvenido a tu nuevo hogar. Seguro que te encantará vivir aquí tanto como a mí.
3: ¿Qué quieres decir con que vivías aquí?
2: Nadie ha vivido en esta casa durante años. Oye, por curiosidad, ¿qué día es hoy?
3: 14 de abril de 2004.
2: No, es 14 de abril de 2006.
3: Es el mismo día, pero 2 años después.
2: ¿Podría ocurrir algo así?
4: Warner Bros. Presenta...
5: En esta casa existe una conexión.
4: Una historia de amor.
5: ¿Qué tal tu atardecer? El mío es precioso. Ojalá estuvieras aquí para compartirlo.
4: Sin límites.
2: Aunque sé que es imposible, resulta sorprendente.
4: Y un lugar que se extiende a través del tiempo.
2: Echo de menos la Casa del Lago y sus árboles. Gracias, Alex.
4: Keanu Reeves.
3: Para mí era más auténtica que cualquier otra mujer que haya conocido.
4: Sandra Bullock.
2: Es como una relación a distancia.
3: Escoge el lugar y estaré allí, te lo prometo.
2: ¿Cómo? Lo nuestro es imposible.
3: No, no digas eso. Debió de ocurrir algo.
2: Quisiera entregarle mi corazón a un hombre al que jamás podré conocer.
4: La Casa del Lago.

Y de la Casa del Lago nos vamos ahora con la escena final y la banda sonora de Ghost, Más allá del amor, película protagonizada por Patrick Swayze y Demi Moore.

0: ¿Estáis bien los dos?
1: Sam.
0: Molly.
1: Ahora te oigo.

0: Sam. Te están esperando.
1: Te echaré de menos. Tu madre estaría orgullosa.
0: Yo también te echaré de menos. Eres un tío legal.
1: Adiós, Adamae.
0: Adiós, Sam.

0: Seguimos en Cinemanía, con las bandas sonoras de películas románticas. Y escuchamos ahora el tráiler y la banda sonora de Solo tú, película protagonizada por Robert Downey Jr. y Marisa Tomei.
1: ¿Sabes que en la antigüedad creían que los habitaban los dioses?
2: Puede que ahora nos estén mirando.

0: ¿Sabes dónde estás?
1: No.
0: ¿No? Estás en la boca de la veridad.
1: La boca de la veridad.
0: La boca de la
1: verdad.
0: Gregory Peck, vacaciones en Roma. Según la leyenda,
1: cuando uno dice una mentira y mete la mano ahí,
0: se la arranca de un mordisco.
1: Y Audrey Hepburn dice, oh, pero eso es horrible. Y Gregory Peck dice, a ver cómo lo haces,
0: muchacha.
1: A ver cómo lo haces.
0: Hagámoslo juntos.

0: de Solo Tú seguimos con las películas más románticas. Y continuamos con el tráiler y la banda sonora de Sucedió en Manhattan, película protagonizada por Jennifer López y Ralph Fiennes.
1: Viernes mañana, chicas, en marcha.
2: Estamos en el Hotel Beresford de Manhattan, donde se dan cita a los ricos y famosos.
3: Señor Marshall, ¿es cierto que se presenta senador?
2: El trabajo de Marisa Ventura consistía en pasar desapercibida.
4: Una camarera del Beresford es oportuna.
5: Disculpe, planche esto.
4: Una camarera del Beresford siempre sonríe.
5: María,
4: ¿sí?
5: ¿Qué te parece, un abrigo de Dolce o una falda de Ralph Lauren?
4: Es una camarera.
5: Oh, disculpe.
4: Y sobre todo, una camarera del Beresford tiene que ser invisible.
6: ¡Oh! No sabía que hubiera alguien aquí.
4: No se preocupe, señor Monty. No,
7: no es para tanto.
8: ¡Aprovecha, chica!
2: Pero cuando menos te lo esperas...
9: Es precioso.
10: Solo en su sitio. Cuando te lo pruebes.
11: Se llama Rufus. Yo soy Chris.
12: ¿Sé quién es usted?
11: Sí, ¿qué sabes?
12: Se presenta senador.
11: Me encanta este chico.
2: El destino puede abrir una puerta.
13: ¡Stay!
10: ¿De qué hablas, Stay? Tú no...
11: Hola.
12: Hola. Este es Chris. Tiene un perro enorme. Voy con él a darle un paseo, ¿de acuerdo?
11: Acompáñenos, si a su marido no le importa.
12: No tiene marido.
10: No tengo marido.
12: Venga, mamá, vamos.
2: Ahora...
11: ¿Siempre se hospeda en el Beresford?
10: A veces me parece que vivo allí.
2: La chica que era invisible...
14: ¿Quién es esta?
11: Te diré quién es. No se parece a nadie que haya conocido antes y desde luego no es una farsante.
12: ¡Para!
2: Es todo lo que él puede ver.
10: ¿Cree que soy una huésped?
5: Habrá problemas.
10: ¿No te estarás enamorando de él? Es complicado.
2: Él no puede ni imaginarse quién es ella.
11: Mide 1,70 m y es preciosa.
14: Encuéntrala, por favor.
15: Si quieres ser senador por Nueva York, tienes que entrar en el juego.
11: Haremos un trato. Iré a la fiesta benéfica mañana si consigues que vaya ella.
10: ¿Pero qué estoy haciendo? Esto es una farsa.
4: Esto es un sueño. Esta noche la camarera es la mentira. Esta es la verdadera Marisa.
5: Solo quería decirte que esto no puede continuar después de esta noche.
11: Pues deberías llevar un vestido diferente.
2: Esta temporada, seas quien seas, el destino te sorprenderá.
10: Supuso que me hospedaba en la suite y la estaba limpiando. Soy la camarera, Tai.
12: Mamá, lamento decírtelo, pero no creo que vaya tras tu dinero.
10: ¿Cómo puedes decir esas cosas?

Seguimos a continuación con la banda sonora y el tráiler de Mientras dormías, película protagonizada por Sandra Bullock y Bill Pullman.

preguntando qué estoy haciendo aquí en plena noche, ¿no? Bueno, antes de nada creo que me debo presentar. Me llamo Lucy. Lucy Eleanor Moderatz. Tienes que saber que tu familia cree que estamos prometidos. Yo nunca he tenido novio. Para mí, esto es muy repentino. Pero en realidad, para lo que he venido, es para decirte que yo no quería que pasara esto. Y ahora no sé qué hacer. Si estuvieras despierto, yo no estaría metida en este lío. Dios, no te estoy culpando, lo siento. Pero es que cuando yo era niña, siempre me imaginaba cómo sería o dónde estaría o qué sería de mayor. Ya sabes, los sueños normales, que tendría una casa, una familia y cosas así. No es que me esté quejando ni nada de eso, porque la verdad es que tengo un gato, tengo un apartamento, un mando a distancia que manejo yo sola, lo cual es importante. Sin embargo, nunca he conocido a nadie con quien poder reírme. ¿Tú crees en el amor a primera vista? No, seguro que eres demasiado sensato para eso. ¿En alguna ocasión has visto a alguien y has sabido

has enamorado de alguien con quien nunca has hablado? ¿Te has sentido tan solo como para hablar con alguien en coma?

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1: Pasamos a escuchar ahora la banda sonora y el tráiler de Desayuno con Diamantes.

0: Siento haberla molestado, pero no podía abrir la puerta de la calle. Solo me mandaron la llave del piso y olvidaron la del portal. He dicho que solo me mandaron la llave del piso y que olvidaron enviarme la llave de la calle. Lamento haberla molestado.
1: No se preocupe. Eso le ocurre a cualquiera, pasa a menudo. Buenas noches.
0: No quisiera molestarla más, pero ¿puedo pedirle otro favor? ¿Podría utilizar su teléfono?
1: Sí. Claro que sí.

0: Gracias. Vaya. Tiene usted una casa muy acogedora. ¿También usted acaba de trasladarse?
1: No, vivo aquí hace un año. El teléfono está aquí. Pues estaba. Oh, ahora recuerdo. Lo encerré en la maleta para amortiguar el sonido.
0: Lo siento. ¿Estás bien?
1: Sí, sí. Está bien, ¿verdad, gatito? Pobre animal. Pobre animalito sin nombre. Según creo, no tengo derecho a darle uno. No me pertenece. Simpatizamos un día al lado del río. No quiero tener nada mío hasta que encuentre un sitio donde pueda tener todo lo que me guste. No estoy segura de dónde será, pero sí el aspecto que tendrá. Será como Tiffany.
0: ¿Tiffany? ¿Se refiere a la joyería?
1: Eso es. Estoy loca por Tiffany. Escuche, ¿conoce usted esos días en que se ve todo de color rojo?
0: ¿Color rojo? ¿Querrá decir negro?
1: No, se tiene un día negro porque una se engorda o porque ha llovido demasiado. Estás triste y nada más. Pero los días rojos son terribles. De repente se tiene miedo y no se sabe por qué. ¿Le ha ocurrido a usted alguna vez?
0: Sí.
1: Pero cuando me pasa, lo único que me va bien es coger un taxi e irme a Tiffany. Me calma enseguida. La tranquilidad y el aspecto lujoso que tiene, nada malo podría ocurrirme allí. Si pudiera hallar algún sitio en el que me encontrara con ese sosiego que se respira en Tiffany, entonces compraría algunos muebles y bautizaría al gato. Perdone, pero usted quería algo. ¡Oh! El teléfono.
0: Es que tenía que encontrarme con alguien. Quiero decir, sí, hoy es jueves y son las 10 de la mañana. Uh-huh. Acabo de llegar de Roma en avión, ¿sabe?
1: ¿Jueves? ¿Hoy es jueves?
0: Creo que sí.
1: ¡Jueves! ¡Oh, no puede ser! ¡Y yo aquí sin vestir! ¡Es horrible!
0: Bueno, ¿y qué tiene de horrible que sea jueves?
1: Nada, excepto que nunca recuerdo cuándo llega. Los miércoles generalmente no me acuesto porque he de estar levantada para coger el tren de las 10:45 y son muy estrictos sobre las horas de visita. ¿Quiere hacerme el favor de mirar debajo de la cama a ver si encuentra un par de zapatos de lagarto?
0: Bueno.
1: Me tendré que pintar. No puedo ir a Sing Sing con la cara verde.
0: ¿A Sing Sing?
1: Siempre he pensado que es un nombre ridículo para un penal. Sing Sing debería de ser un teatro de ópera o algo parecido. Búsqueme los zapatos de lagarto. Todas las visitas se esfuerzan en presentarse lo mejor que pueden. En realidad es muy emocionante. Todas las mujeres llevan sus trajes más bonitos. Y los niños da gusto verlos. Son los hijos de los penados. Debería ser triste verlos allí, pero no lo es. Todas las niñas llevan una cinta en el pelo y los zapatos brillantes. Cualquiera creería que iban a una fiesta con helados.
0: Ahora, por lo que he podido entender, nos estamos vistiendo para ir a visitar a alguien en Sing Sing.
1: Eso es. Siempre es fácil adivinar qué clase de persona es un hombre por los pendientes que te regala. Por cierto, que a este le tambalea la mente.
0: ¿Puedo preguntar a quién?
1: ¿A quién qué? Oh, ¿a quién voy a visitar?
0: Pues sí, me gustaría saberlo.
1: No sé siquiera si debo hablar de ello con usted, pero nunca me dijeron nada sobre el particular. De todas formas, deme su palabra de honor.
0: Se la doy.
1: Habrá leído algo sobre él. Se llama Sally Tomato.
0: ¿Sally Tomato?
1: Oh, no ponga esa cara. Nunca pudieron probar que formaba parte de la mafia y menos aún que era uno de los jefes. Lo que pudieron probarle fue que no pagaba los impuestos. Lo único que sé es que es un viejecito muy simpático. Oh, nunca fue mi amante ni nada de eso. En realidad no le conocí hasta que se fue a la cárcel, pero ahora le adoro. Y he ido a verle todos los jueves desde hace 7 meses y seguiría yendo aunque no me pagara. ¿Y mis zapatos?
0: Solo he encontrado uno. Oh. ¿Le paga?
1: Así es. O por lo menos su abogado. Sí, es abogado, porque por lo visto no tiene bufete, solo tiene teléfono. Siempre quiere encontrarme en Hamburghaven. Estás aquí, traidor. Gracias.
0: No hay de qué.
1: Traje.

Y cerramos Cinemanía, hoy dedicado a bandas sonoras de películas románticas, con la banda sonora de Tal para Cual, película protagonizada por John Travolta y Olivia Newton-John.

Y hasta aquí por hoy el programa Cinemanía, un programa donde repasamos las mejores bandas sonoras de todos los tiempos. Cordiales saludos de Carol Blanquer y os espero en nuestro próximo programa.

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¡Comenzamos! Tenemos por delante una hora para recordar canciones grabadas exclusivamente en discos de vinilo. Les saludo desde Madrid, soy su amigo de siempre, Salvador Saura. Para empezar, una canción del año 1978, sonido disco, dedicado a Giorgio.

Un grupo producido por Daniel Vanguard, que desde luego no se rompió la cabeza para hacer la letra de esta canción. Giorgio, tú sabes que llevo tu música en mi mente. Se hace tarde. Un éxito ahora eurovisivo cantado en francés. Vicky Leandros, Après toi.

Un éxito ahora de 1984, es la versión castellana de un tema llamado Movie Star que realizó Miguel Gallardo y que tituló Tu amante o tu enemigo.

Cuando las cámaras fotográficas eran analógicas, si querías hacer fotos buenas, te hacía falta un buen carrete de la marca Kodachrome.

Pasamos el Ecuador de esta hora de Se hace tarde. De nuestro tiempo para todas las músicas, con músicas de todos los tiempos. Por cierto, estamos esperando nuestro grupo de Facebook. Búsquenos, somos Se hace tarde. Queremos saber desde dónde y qué tal nos sintoniza, nos oye, nos escucha. Si prefiere el correo electrónico, pues es sencillito, sehacetarde@telefonica.net. En la segunda parte de Se hace tarde nos sumergimos de lleno en los años 60.

Si yo canto es para ti, y tú canta conmigo y olvídate de esas lágrimas. Lo cantaba así Sylvie Vartan. Échale un oído a esta canción que suena a continuación.

Ayer estaba ahí en la playa y echaba de menos el calor cercano de su chica amada. ¡Ay, qué cosas! ¿A usted le gustan las cosas enteras o a medias?

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En Si Hace Tarde recordamos canciones de los años 60, ahora con sabor a lluvia.

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1: El siguiente tema tuvo como protagonista hace poco tiempo a un coche que consumía muy poquito y al pasar por delante de la gasolinera le cantaba esta canción.

Eso le cantaba el coche a la gasolinera, que era un extraño para ella y nunca más volvían a verse. Eso quisieran ellos. Seguimos recordando canciones de los años 60. Ahora de nuevo, Sylvie Vartan. Ella se jactaba de ser la chica más bella del baile.

Llega, se hace tarde, el tiempo de peticiones del oyente. Su petición con su recuerdo nos debe llegar a nuestro correo electrónico sehacetarde@telefonica.net. Petición de Matilde desde Albacete nos solicita un tema de Eurovisivo, quiero decir, de la cantante, creo que era inglesa o no sé si, no estoy seguro, Mary Hopkins, del Eurovisivo Festival del 70. Se trata de este Knock Knock, ¿quién hay ahí?

0: Tiempo de recuerdo, tiempo de peticiones del oyente en Se Hace Tarde. Asun desde Torrelavega quiere recordar con la canción de Eurythmics, Debe haber un ángel jugando con mi corazón, el verano en el que conoció a su marido.
1: ¡No!

No tenemos tiempo para más. Por tanto, ponemos aquí el punto y seguido. Nos oímos en 7 días en este mismo punto del dial o en esta misma dirección de internet. Se hace tarde es un tiempo para todas las músicas, con músicas de todos los tiempos. Les habló su amigo de siempre, un murciano en Madrid, Salvador Saura. Cuídense.

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2: Lección de vuelo es el álbum del artista Alex Syntek del año 2007. De él extraemos este tema, Intocable.

0: La ruptura del amor está en una clave cantada por la artista como apuesta, y en sus palabras tenemos la clave. Hay canciones que nacen cuando no pensabas escribirlas. Intemperie de Paula Mateus nace en un hotel de Valencia durante una firma de discos.
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Este tema está extraído de su álbum del mismo nombre. Él es Vicentico. Estamos en 2003 con este tema, Algo Contigo.

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2: Nos quedamos con uno de los cantantes y compositores más reconocidos en la escena musical de Latinoamérica. Concretamente te hablamos del colombiano Andrés Cepeda, del que te vamos a presentar el tema Bogotá del año 2024.

Closer, en español Más Cerca, es una canción de la banda escocesa Travis, lanzado como el primer sencillo de su quinto álbum de estudio, The Boy With No Name, del 23 de abril de 2007. El sencillo alcanzó el número 10 en el UK Single Charts.

0: Estamos en Argentina, en el año 1991, con el cantante Alejandro Filio. De su álbum Filio extraemos el tema Pensándote.
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Detrás de mi ventana es una canción de pop latino de la artista mexicana Yuri, de su álbum de estudio Nueva Era de 1993.

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1: Nos quedamos a continuación con un tema de Andrea Bocelli, Vivo por ella, junto a Marta Sánchez, una canción escrita por Justin para el álbum de Andrea Bocelli de 1995, titulado Romanza.

En 1994, Antonio Flores graba el que debería ser el disco de su consagración, Cosas Mías, con canciones como Alba, Cuerpo de Mujer o Siete Vidas.

Corre el año 1993 del álbum Tutti Storie. Te hablamos del artista Eros Ramazzotti. Extraemos este tema, Otra como tú.

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1: Qué placer más grande. Estar con gente que se le ilumina su kiosco. Gente que mira el sol. Gente que cuida a mayorcitos. Gente que no le funciona el móvil. Gente que toma un cafelito ahora mismo. Gente que cuida a enfermitos. Es un placer volver a la calle de los sueños y estar junto a ti. Comenzamos con Commodores para darte la bienvenida. Y este clasicazo llamado Nightside.

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Soñadores, soñadoras. Gente luchadora.

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Gente que pasa calor. Gente que pasea. Gente que conduce. Gente conducida. Gente reposada. 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

¿Cuántas veces has paseado cerca de un río? Hasta incluso subir por su puente. Quizás fuese el río Pío. Presuntos implicados.

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Qué difícil es decir lo siento. Chicago. Obra maestra. Llenando el corazón.

son canciones que llevan luz y que alumbran todo a su paso. Sopra Contraria, cuando acaba el placer.

Qué bonito es sellar con un beso la amistad. Though we gotta say goodbye, y sobre todo el amor. Me gustan más esos besos, los besos prolongados del amor. Bobby Dinton, sellado con un beso.

Es curioso lo que te encuentras en Facebook. Dice sentidos. El ser humano es la paradoja de los animales. Solo mira por él mismo, pero siempre anda fijándose en lo que hacen los demás. No se huele nada, pero mete las narices en todo. Nunca escucha, pero oye lo que quiere. No tiene pelos en la lengua, pero si se la muerde, se envenena. Se deja la piel, le dan la mano y coge el brazo. El ser humano tiene 5 sentidos, pero no hace lo que siente, o no siente lo que hace. Por eso, prefiero ser persona.

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Ese hombre que me escucha y comprende. Afriegas... Ese amigo que es mi alegría. Esa locura... 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Que sabes sacar lo mejor de mí. No... Que tantas y tantas risas me robas. No... Que sabes siempre estar ahí. Que tu buen humor nunca se acaba. 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El que acude presto a la herida, aun cuando no es llamado. El que llena el vacío de mi alma sin tener que pedirlo. A ti, tan solo por ser tú.

Contraluz. Como mejor se dan los besos. Nos hemos hecho un pequeño lío ahí con los dedos. Esto es de Lorca. Te quiero.

¿Qué de tiempo hace de esta canción? Pero sigue viva en el corazón de muchas personas. Son collages, como dos niños.

nos llegan los olores de aquellos momentos. Nos recorre un escalofrío por la piel. Escuchando estas canciones tan bonitas. Juan Gabriel, querida.

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0: India Martínez.
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Es el nombre de una mujer llamada Beth. Es una de las baladas de aquel grupo que salían totalmente maquillados, con la cara del diablo, la luna, el gato, Kiss. Y me sirve para decirte que voy a seguir pensando en ti. Que aunque ahora me vaya, seguiré buscando baladas. Cuídate mucho. Y gracias.

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Amor, desamor, canciones que forman parte de nuestra vida. 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
2: Pues aquí seguimos con esas canciones románticas bonitas para recordar, para dejarte a veces alucinado.

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Te quedas en buena compañía con José Rodilla y sus éxitos Luna. Tú y yo tenemos una cita mañana, si quieres, aquí, a la misma hora, de 4 a 5. A mí, que me alcance la vida para compartirla contigo.

cosas que decir. Esas canciones románticas, esas canciones que refrescan los amores o simplemente se revelan ante algún comentario. El amor es ciego, lo dicen siempre. Por eso yo repito, ¿y qué? ¿Y qué si te quiero?

0: ¿Y qué?
1: Sí, pero el amor...
0: Por el amor te arriesgas.
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0: A tener algo bueno.
1: O a sufrir.
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así. Amor verdadero, además. Amor verdadero que no quiere decir que sea para toda la vida. A veces la vida gira y pueden cambiar las cosas. Pero la base ahí está. Y siempre estará. 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
2: Pues sí, deja que hable el corazón, que el romance aparezca. Un amor sincero.

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Un sentimiento verdadero. De esos que marcan época.

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5: Para recordar, para disfrutar, aquí estamos en Éxitos Ayer. Bienvenido, inauguramos una nueva edición. 60 minutos, una hora hecha con mucho cariño, con mucho mimo, buscando éxitos y canciones. Es que nos encanta estar contigo. Soy J.M. Rodríguez. Comenzamos Éxitos Ayer. Bienvenido.
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5: Comenzamos con pop rock y folk rock, años 60-70.

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Bienvenidos a una nueva edición de Entre Mil Recuerdos. Saludos de Carol Blanquer. Hoy dedicamos el programa a los boleros de los 80s y 90s. Comenzamos. Señor Bolero es el título de un álbum de estudio en español, grabado por José Feliciano. Es el primero en boleros. Fue lanzado al mercado el 25 de agosto de 1998.

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3: Del álbum Mírame, de Ana Belén, publicado en 1997, escuchamos esta preciosa canción que nos interpretan a dúo el actor Antonio Banderas y Ana Belén, No sé por qué te quiero.

Nos quedamos con el cántabro David Bustamante, con Historia de un amor, tema de 2016, incluido en el álbum Amor de los dos.

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3: La canción Toda una vida, de Manu Tenorio, pertenece a su álbum Tres Palabras, lanzado en 2008, un disco que incluye éxitos y temas populares del cantante de Operación Triunfo.

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2: Una rosa pintada de azul es un motivo. Una simple estrellita de mar es un motivo. Esto es parte de la letra de Motivos, canción que nos canta Luis Miguel.

Seguimos en Entre Mil Recuerdos, aquí en tu estación de radio. La canción Si tú me dices ven forma parte del álbum Noche de Ronda de El Consorcio, lanzada en 2012, un disco de boleros.

Nos quedamos con esta delicia de canción del año 1997 con Alejandro Fernández. Y es que siempre hay una persona que ha nacido para ti y tú para ese alguien. Yo nací para amarte, Alejandro Fernández.

La canción Contigo en la distancia de Il Divo se encuentra en su álbum Amor y Pasión, lanzado en 2015. Un trabajo que rinde homenaje a la música romántica de España y Latinoamérica y que incluye temas como Por una cabeza y A las mujeres que yo amé.

Vamos con una voz alcoyana, la de Francisco, y este maravilloso tema, Sombras nada más. Tema con el que hoy despedimos el programa. Saludos de Carol Blanquer, y os espero en el próximo Entre Mil Recuerdos.

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1: Bienvenidos a una nueva edición de Alma de Bolero. Este tiempo para los más románticos y dulces boleros. Saludos de Carol Blanquer. Comenzamos. Hoy el programa va de tunas y grupos de serenata. Hay muchos grupos musicales que han nacido de la unión de varios miembros de la tuna. Vamos a dedicar el programa a los grupos de serenata y a las tunas. Comenzamos. Y empezamos escuchando a los Parranboleros desde Murcia, que tienen su origen en la tuna de medicina de la Universidad de Murcia. Nos quedamos con este maravilloso Si tú me dices ven.

Nos quedamos de nuevo en Murcia para escuchar a la Tuna de Medicina de Murcia, que nos cantan Fuego bajo tu piel.

Vamos a viajar ahora hasta Granada para escuchar a otro grupo que tiene su origen en la Tuna de Ciencias de Granada. Ellos son el grupo Maguey, que nació a partir de la unión de un grupo de amigos con una pasión común, como era la música sudamericana. Está formado por músicos de Granada y de Almería. Les escuchamos con esta delicia de canción, ¿Cómo han pasado los años?

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1: Continuamos recordando los más románticos boleros. Hoy con grupos de serenata y tunas universitarias. Viajamos hasta Badajoz, donde tenemos al grupo Furriones, que tienen su origen en la Tuna de Ciencias de Badajoz. Vamos a escucharles con esta preciosa versión de un tema de Julio Iglesias, La vida sigue igual.

Viajamos ahora hasta Barcelona para escuchar a la Tuna de Farmacia de Barcelona con este precioso Sabor a mí.

Y volvemos a Murcia, donde nos quedamos ahora con Son del Malecón, que tienen su origen en varios amigos de las Tunas de Murcia. Vamos a escuchar sus voces con este maravilloso Toda una Vida.

De nuevo, seguimos en Murcia, porque vamos a pasar a escuchar a los chicos de la Tuna de Distrito de Murcia, quienes nos interpretan este precioso El día que me quieras.

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1: Seguimos en Alma de Bolero, con los más románticos y dulces boleros. Hoy, especial, dedicado a los grupos de serenata y a las tunas. Viajamos hasta Alicante y nos quedamos con el grupo Albaladre, que tiene su origen en la tuna de derecho de Alicante y son la actual cuarentuna de Alicante. Vamos a escuchar sus voces con esta maravilla de canción. ¿Cómo fue?

De nuevo, seguimos en Alicante, con los chicos de la Tuna de Derecho de Alicante, que nos cantan Cerca de ti, tema que está incluido en su álbum Mujer Mediterránea.

0: Seguimos en Alma de Bolero, hoy con tunas y grupos de serenata, y ahora nos quedamos en Albacete, con la Trova del Llano, grupo que tiene su origen en la unión de varios miembros de la Tuna de Derecho de Albacete. La Trova del Llano, junto a Serafín Zubiri, quienes nos cantan un tema de Nino Bravo, Noelia.
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1: De nuevo nos quedamos en Albacete, ahora con la Tuna de Derecho de Albacete. Escuchamos sus voces con Dos Gardenias.

Y nos vamos ahora hasta Córdoba, con el grupo Los Medicinantes, un grupo de componentes de la Tuna de Medicina de Córdoba, que se unieron formando Los Medicinantes. Vamos a escucharles con toda una delicia de canción, Me Estoy Enamorando.

Viajamos hasta Canarias, con la tuna de Económicas de la Laguna, quienes nos interpretan esta preciosa canción, Cuando vuelva a tu lado.

Y llegamos al tema que nos sirve para poner fin al programa de hoy, que ha estado dedicado a tunas y grupos de serenata. Estuvo contigo Carol Blanquer. Os mando un enorme besazo y vuelvo con más románticos boleros en el próximo Alma de Bolero. Nos quedamos en Canarias con el grupo La Trova, que tiene su origen en la tuna de Económicas de la Laguna. La Trova y este maravilloso Luz de Luna.

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horas de ronda. Un programa donde la tuna nos deleitará con sus mejores canciones y las más románticas y bellas serenatas. Saludos de quien os habla, Carol Blanquer. ¿Te vienes conmigo de ronda y serenata con la tuna? ¡Comenzamos! Bienvenidos a una nueva edición de Horas de Ronda. Este tiempo de radio dedicado a la música de serenata, a las canciones de la tuna. ¿Nos vamos de ronda con la tuna? ¿Sí? Pues comenzamos. Y empezamos escuchando Estampa Cumanesa, en voces de la tuna de Telecomunicaciones de Barcelona.

Nos vamos ahora hasta el norte para escuchar Tuna Viajera, canción que nos canta la Tuna Universitaria de Deusto.

0: viajamos hasta Sevilla y nos quedamos ahora con el trovador de la Tuna de Derecho de Sevilla.
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Seguimos en Horas de Ronda, en este tiempo para las canciones de la Tuna y de Serenata. Vamos a viajar hasta Alicante y pasamos a escuchar a los chicos de la Tuna de Derecho de Alicante con este maravilloso Cumbres del Teide.

Volvemos hasta el norte de España para escuchar esta preciosa canción, Mujer te canta distrito. Canción que nos interpretan La Tuna de Distrito de Vitoria-Gasteiz.

Vamos con los chicos de la Tuna de Magisterio de Castellón, quienes nos cantan esta canción de siempre, este clásico de la Tuna, Tuna Compostelana.

Continuamos en Horas de Ronda. En este tiempo, para las canciones de la tuna, para la música de serenata. Y vamos a escuchar ahora esta delicia de canción, Imágenes de Ayer, canción que nos cantan la tuna de Acción Católica de Cuenca.

Nos quedamos con la tuna de la Universidad Católica del Norte y este maravilloso tema, Mi Unicornio Azul.

Vamos a viajar ahora hasta Salamanca para quedarnos con las voces de los chicos de la Tuna Universitaria de Salamanca, quienes nos interpretan Estrella de la Noche.

Seguimos en Horas de Ronda con las mejores canciones de la tuna y nos quedamos ahora con una tuna femenina, la tuna femenina de la Universidad Veracruzana y esta delicia de canción, Llorarán las estrellas.

y volvemos hasta Alicante, ahora con los Tunos del Mediterráneo, a quienes escuchamos con esta versión de un precioso tema de Alejandro Fernández, Como quien pierde una estrella.

Y vamos con una canción que nos habla de la luna. Canción que nos cantan la tuna de la Facultad de Ingeniería de la Universidad de Atacama, Luna de España.

Volvemos a Sevilla, ahora con la tuna de ingenieros de Sevilla. Y esta preciosa deja que salga la luna.

Y llegamos al final del programa. Saludos de Carol Blanquer, que estuvo contigo. Muchos besos para todos y vuelvo con más canciones de La Tuna en el próximo Horas de Ronda. Nos quedamos con la cuarentuna de Barcelona. Que no se rompa la noche.

0: Y hasta aquí por hoy, Horas de Ronda. Cordiales saludos de Carol Blanquer y os espero en nuestro próximo programa.
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Él es José Manuel Soto, corre el año de 1996, extraído de su álbum Canta a Latinoamérica, Corazón.

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2: Bueno, pues seguimos recordando grandes artistas del bolero y de todas sus derivaciones. Esta vez nos vamos a Venezuela. Orlando Contreras, ¿amigo de qué?
3: No.

Estamos en la República Dominicana en el año 1971. Los Ahijados, así se llaman. El tema que nos traen, Corazón de Acero.

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2: Devendra Van Hart Rijsket es más conocido simplemente como Devendra Van Hart. Es un músico, guitarrista y artista visual venezolano estadounidense. El tema que te presentamos, Mi Negrita, es un amor que no depende de la esperanza ni de la reciprocidad, un amor que persiste incluso en la ausencia de la persona amada. Está extraído de su álbum Mala de 2013.

Triné es un grupo musical originario de Bogotá, Colombia, que comenzó siendo un cuarteto haciendo versiones en eventos. De su álbum Encanto Tropical de 2018 extraemos el tema Me vas a hacer falta.

Norma Montserrat Bustamante Laferte, conocida como Mon Laferte, es una cantante y compositora chileno-mexicana. De ellas te presentamos el tema Funeral, un tema del año 2019.

Pues continuamos con lo mejor de la música. En este caso nos vamos a marchar hasta México con la artista Geo Meneses. De su álbum De la Farra y del Dolor extraemos este tema, Luz de Luna.

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que Roberto Cantoral compuso la famosísima melodía El reloj a orillas del río Potomac en los Estados Unidos, lugar en el que se encontraba de gira con su trío. Aquel trío eran los Tres Caballeros y en 1956 acababan de firmar contrato de exclusividad con Musart. Los Tres Caballeros, además de Roberto Cantoral, estaba formado por Benjamín Chamín Correa, uno de los grandes maestros del de quinto acústico, y el extraordinario cantante acapulqueño Leonel Gálvez. En esta ocasión, los Tres Caballeros, en 1957, interpretaban este tema, La Barca.

Supreme Deluxe ha definido la voz de Javier Solís como profunda de tenor y ha destacado ese punto romántico y nostálgico de la ranchera. Estamos en México, 1964. Javier Solís interpretando el tema Si Dios me quita la vida.

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Y hasta aquí la programación de hoy. Les deseamos un feliz descanso y volvemos mañana. 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